Aquellas personas que estén enfermas, siempre le decimos, papito Dios, sánalas. Aquellas personas que pasan por dificultad, guíalas siempre por el camino del bien, pero nunca tire la toalla, no desista, déjele todo en manos de Dios. Así que diga, buenas tardes.

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El cacique Diomedes Díaz, el que no pasa de moda, el que no incomoda, el papá de los pollitos. Hace esa canción, dice gracias por quererla, Diomedes Díaz. Recordando que ese fin de semana vamos a celebrar, lógicamente, el día de las mamás, de las mamacitas. Y siempre he dicho, las mamás hay que consentirlas, hay que darle todo en vida. No pelee con su mamá. Por más de pronto que no se la lleve muy bien, que pasa algún problema, pero no, su mamá es su mamá. Que no, estoy bravo con mi mamá. O sea, sea lo que sea, sea las dificultades que tengan, pero va a ser su mamá. El día que no esté aquí con ustedes, se da cuenta. Así que denle todo en vida. Arreglen todo. Todo en la vida tiene solución, menos el día que uno se muera. Así que todo en vida, por favor. Los homenajes son en vida. Así que aprovechen las mamitas, personas en los oyentes también que tienen a su mamá ahí al lado. 327-90-1015. Sí, lo digo porque acabo de enterar unos casos que peleando con la mamá. Dios, ay, carajo. No peleen con su mamá. Hizo un saludo para las niñas traviesas. Hice en algún lugar de Sucre. Bendiciones, gracias por estar con nosotros con Olímpica. Dice, compadre Hugo Borges, un fuerte abrazo, escuchándote desde aquí, camino hacia San Pues. Mandan un videito por ahí, pero diga el nombre del móvil, la placa de una. Aquí, bueno, ya saludamos al compadre. Bueno, le cuento que en Singapur tomaron la decisión. Singapur autoriza castigo físico en colegios para casos graves de bullying, señor. Singapur volvió a generar debate internacional tras confirmar que algunos estudiantes involucrados en casos graves de bullying escolar podrán recibir castigos con vara dentro de los colegios. La medida aplicará únicamente para niños varones mayores de 9 años y solo cuando otras sanciones no hayan funcionado. El anuncio fue realizado por el primer ministro de Educación de Singapur durante una sesión del Parlamento. Según explicó el ministro, las escuelas podrán recurrir al castigo corporal en situaciones consideradas graves y bajo protocolos estrictos de supervisión y seguridad. De acuerdo con las autoridades, únicamente los directores podrán autorizar el tipo de sanción y deberá ser aplicada por profesores autorizados, siempre en presencia de testigos. Además, las instituciones deberán analizar factores como la madurez del estudiante y el posible impacto disciplinario de la medida. Mientras algunos sectores defienden la decisión y aseguran que ayuda a reducir la violencia escolar y mantener la disciplina, organizaciones y también activistas cuestionan las consecuencias físicas, psicológicas que podría dejar en los menores. El debate se intensificó rápidamente en redes sociales y medios internacionales. Singapur mantiene uno de los sistemas educativos más exigentes del mundo y aunque el gobierno reconoce estudios que advierten efectos negativos del castigo corporal a niños, considera que en el entorno escolar permite aplicar ese tipo de medidas de manera controlada. ¿Usted qué opina ahí? Mándeme una nota de voz cortica, 327-90-1015. ¿Está de acuerdo, no? Esto lo que aplicó Singapur, señores, le autoriza el castigo físico en colegios para casos graves de bullying. ¿Usted se acuerda antes que cogía la seño con una reglita? Que no faltaba siempre que iba al colegio, llevaba la reglita. Seño, ve, aquí le doy la regla. Con esa misma regla le daban en la mano. Básicamente es eso lo que va a empezar a implementar Singapur, pero ya, bajo medida de profesionales que van a estar allí al tanto. Y pocas palabras, que ya el pelón se haya pasado, que le hablen y no hace caso. Bueno, Singapur acaba de autorizar castigo físico en colegios para casos graves de bullying, señores. 327-90-115. Los escucho. ¿Están de acuerdo o no están de acuerdo? Rápidamente, nota de voz cortica. Ya son las 5:45 en la Olímpica.

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0: Ahí es el gran Silvestre Dangón, Silvestriz Mondo, 639. La que me quiera la quiero. Tremendo mensaje. Dice alguno, oh, que me quiera la quiero. La que me deje la dejo. ¡Oye, Silvestre! Un abrazo para todos ustedes. Bueno, reporte por acá de cumpleaños. Dice un saludo para la doctora Luna Artiaga en Bogotá. De parte del compadre Harold Mercado. Doctora, fuerte abrazo para usted. De parte del compadrazo Harold Mercado. Y de todo el combo Olímpica. Doctora Luna Artiaga en la ciudad de Bogotá. Siempre con la sintonía de la número 1 Olímpica 101.5. Vean un resumen por acá lo que son noticias nacionales, locales, en Olímpica Serio, para que usted de momento vaya bien informado. Mucha atención.
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0: Mucha atención, envían a la cárcel alias el Profeta, presunto integrante del clan del Golfo en San Benito. Un juez de control de garantías envía a un centro penitenciario a Giovanni Mesa Pérez, alias el Profeta, señalado integrante del clan del Golfo. Lo que se está hablando también en otras noticias. Satanás volvió a caer en manos de las autoridades. Se habría robado en una peluquería en un operativo adelantado en el barrio Las Colinas de Sincelejo. Las autoridades capturaron a Giancarlos Álvarez Erazo, alias Satanás, señalado de participar en el robo de una peluquería en Montería y de presuntos vínculos en estructuras criminales dedicadas a homicidios, extorsiones y hurto en el departamento de Sucre.
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0: Mucha atención, murió Pachito tras 23 días de lucha luego de un atentado a bala en Corozal. Tras permanecer 23 días luchando por su vida, Edgar Miguel Monterros Hernández, conocido como Pachito, falleció en UCI de Sincelejo luego de haber sido víctima de un atentado a bala ocurrido el pasado 13 de abril en el barrio Las Flores, en Corozal. El hombre no logró sobreponerse a la gravedad de las heridas que sufrió durante el ataque, pese a los procedimientos médicos a los que fue sometido. Y atención, noticia de última hora a nivel nacional. Autoridades encontraron un dron acondicionado con 300 gramos de explosivos entre Bogotá y Mosquera. Es una noticia de última hora a nivel nacional. También se está hablando del partido de Boston River contra Millonarios por un cupo a los octavos de la final en la Copa Suramericana. Noticias en nacionales en deporte. También se está hablando de la selección colombiana tendría dos bajas para el partido de despedida previo al Mundial en la capital, en Bogotá. Noticias también deportivas. Deportes Tolima ya suma de dinero, está ganando pues el rendimiento de la Copa Libertadores tras ganar ayer 3-0 en noticias de deportivas. Y atención, deficiencia y proceso de facturación en la clínica Juan que Corpas estaría impidiendo pagos del gobierno, lo que se habla en noticias nacionales. Mucha atención, autoridades en Morales Cauca piden apoyo tras ataques con drones que afectan la población civil. Y en Santa Marta se está hablando que cierran playas de Cabo Tortuga por emergencia de erosión costera en Santa Marta. Noticias a esa hora en Olímpica para que vaya bien informado. Ya tenemos las 6:43, 6:43 en Olímpica.
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